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0: Pronóstico del Servicio Meteorológico Nacional para Colón y la zona. Para este domingo, neblinas en la madrugada y en la mañana, por la tarde, parcialmente nublado, con una temperatura mínima de 8 grados, una máxima de 20 grados. Para el lunes, parcialmente nublado, 11 grados de temperatura mínima, 19 de máxima. Para el martes, parcialmente nublado, 12 grados de temperatura mínima, 18 de máxima. Para el miércoles, probabilidad de algunas precipitaciones por la mañana. Después, parcialmente nublado, temperatura mínima 7 grados, máxima 12. Para el jueves, parcialmente nublado, a nublado, 5 grados de temperatura mínima, 12 de máxima. Y para el viernes, parcialmente nublado, a nublado, con 7 grados de temperatura mínima y 13 de máxima.
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1: La radio te informa la hora. 21:45.
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3: Hola amigos, ¿cómo andan? Bienvenidos. Estamos en Proyecto WAM arrancando una nueva jornada de fin de semana. 3 horas con muy buena música seleccionada para disfrutar, pero realmente de clásicos de todos los tiempos. Soy Marcelo Alessandroni. Esta es la edición de fin de semana que te va a encantar escuchar esos clásicos que hace mucho, seguro que no escuchabas. Estamos arrancando con Río, con After the Love. Y esta tremenda canción, que fue muy pero muy bailada. Vamos a disfrutar de los momentos temáticos, por supuesto, en el fin de semana, como siempre. Tendremos los sonidos de voces femeninas, el momento del 2x1, Bizarro también sonará este fin de semana. Tenemos la Puli Retro, vamos a estar con mucho dance, con los vinilos y un montón de opciones que siempre estamos haciendo los fines de semana para que escuches la mejor música de todos los tiempos. Esto es Amy McDonald con Pride. Es lo que te estamos presentando para este segundo tema de la edición de fin de semana.

0: canción está escrita por Amy MacDonald y producida por Pete Wilkinson, y esta canción fue lanzada como segundo sencillo del tercer álbum de estudio el día 13 de agosto del 2012, y la canción se posicionó en Bélgica y Reino Unido en los puestos 89 y 187 respectivamente.
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Este es un temazo del London Beat del disco debut de la agrupación. Se llama Un Amor Mejor, una canción de esta banda de pop dance británica. Es la famosa agrupación London Beat que lanza el disco el 12 de noviembre de 1990 y pone como segundo sencillo este tema, Un Amor Mejor. El primer corte de difusión fue He Estado Pensando en Ti. Este tema tuvo menos éxito que lo que fue He Estado Pensando en Ti, pero aún así alcanzó el puesto número 20 en varios países, incluyendo el éxito entre los 10 primeros en Austria, en Canadá, que fueron posición 41 y la más exitosa de 1991. En Billboard Hot 100 estuvo en los Estados Unidos en la posición número 28. El sencillo alcanzó el puesto número 18, mientras que en las listas de singles de Reino Unido alcanzó el puesto número 24.

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1: Rock and Roll is King. Es la Electric Light Orchestra con esta canción del grupo británico. La canción fue compuesta por Jeff Lynne y fue también publicada como primer sencillo del álbum en el mes de junio. Se convirtió en el último en alcanzar los 20 primeros de los puestos de la lista de los charts ingleses y llegó en agosto de 1983 al puesto número 19 de los Estados Unidos. Temazo que vamos disfrutando en la edición de fin de semana. Seguimos en los 80, ¿eh? Seguimos disfrutando de grandes canciones. Llega la danza de la seguridad con este Men Without Hats.

El sencillo tiene gran cantidad de ventas durante los 80. Este grupo de synth pop hace esta canción que se llama La Danza de la Seguridad y está realmente muy bien posicionada, ¿eh? Número 3 en Billboard Hot 100, número 1 en Billboard Dance Chart. En el Reino Unido la canción obtuvo un éxito satisfactorio, llegando a estar en el sexto puesto. El sencillo es el mayor hit del grupo, temazo que estamos disfrutando en la edición de fin de semana. Estamos recién queriendo acercarnos a cerrar la primer media hora de hoy y vamos con Bob Sinclair. Subimos el volumen, seguimos bailando, edición de fin de semana. Esto es Proyecto One, soy Marcelo Alessandroni.

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0: sabés que te podés comunicar al más 549-2314-622430 y pedir tus canciones. Pueden sonar en la última media hora del programa de hoy.
1: 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La radio te informa la hora, 22, 29 minutos.
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segunda media hora de Proyecto One, fin de semana de números uno, grandes artistas. Estamos con los nacionales, Fito Páez y este Nunca Podrás Sacarme Mi Amor, del disco Corazón Clandestino. Es un maxi sencillo de este músico argentino, Fito Páez, que lo publicó en 1986. Fue editado como maxi simple y también en cassette, y el único de la discográfica de Fito Páez que jamás fue editado en CD. Por ese motivo es un álbum muy difícil de conseguir en la actualidad. Sin embargo, tres de los cuatro temas que contiene este disco aparecen en recopilaciones posteriores. El trabajo cuenta con la participación de Caetano Veloso en la versión en portugués del tema La Rumba del Piano, que ya había sido editado en español en el disco del 63. Seguimos con Rock Nacional, Los Pericos, nos traen...

0: Noelia. También sumamos a Noelia, que están escuchando Proyecto One y que les trae muy lindos recuerdos, los clásicos que estamos compartiendo con ustedes. Quédate ahí, no cambies el dial, que esto se está poniendo muy, pero muy bueno.
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0: La agrupación UB40 con este grupo inglés estamos disfrutando del reggae, este pop reggae y dub formado en la Inglaterra en 1978. Esto es Maybe Tomorrow, UB40. Pasó por Proyecto One, llega otro grande de la música, Mike Oldfield con Moonlight Shadow.
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0: Sky Shadow es un clásico escrito por este multiinstrumentista británico Mike Oldfield y está lanzado como sencillo en mayo del 83 e incluido en el álbum Crisis de ese mismo año. La interpreta la gran cantante escocesa May Reilly y hasta la fecha ha sido el tema más exitoso de Mike Oldfield junto a Tubular Bells. Seguimos con el momento pop, te lo presento de esta manera.
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0: Bueno, hoy en el momento pop estuvo sonando Mimi Maura. Es el nombre artístico de esta cantante que nace en Puerto Rico el 19 de febrero de 1972. Cantante y compositora argento-puertorriqueña que ha desarrollado la mayor parte de su carrera artística en la Argentina. Hoy sonó Yo no lloro más. Llega Darl Acting Girl con Volveré.
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0: 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La radio te informa la hora, 22:54.
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0: 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La radio te informa la hora, 22:55.
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0: los 90 sonaba Frankie Vincent, año 1994 para este tema. Es el mejor tema que lanzó Frankie Vincent en su carrera. Es un clásico, Fruit de la Pasión, que se recontra bailaba. Yo me acuerdo de pasarlo muchísimo en el boliche y a la gente le encantaba. Bueno, es un cantante, compositor y productor que representa la música de la isla francesa de Guadalupe. Él nace en el año 1956 en Pointe-à-Pitre. Ahora es cantante en las Antillas Francesas, el más popular de Francia, con un total de más de 2 millones de álbumes vendidos. Su canción más popular, como te dije hasta el momento, es esto, Fruit de la Pasión, lanzado en 1994. Temazo, que me trae muy lindos recuerdos y seguramente a vos también te trae muy lindos recuerdos. Continuamos, nos vamos a Italia. Él es Francesco Salvi con Il Lupo.
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0: Así sonaba Francesco Salvi, El Lupo, otro de los clásicos que tiene este italiano que, bueno, nos dejó un montón de éxitos, ¿no? Hoy queríamos presentarte El Lupo. Vamos a ver si te acordás de esto.
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0: En el vinilo suena Pretenders, Every Day is Like Sunday. Es una canción original de Morrissey, del cantante británico. El tema ha sido grabado o interpretado en directo por muchas bandas. En esta ocasión te traemos la versión de Pretenders, que graban este gran éxito de Morrissey. Es para hacer banda de sonido original de la película de 1995, Boys on the Side.
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1: Seguimos disfrutando del fin de semana. Un tema mejor que el otro. Esto es Proyecto One. Estamos en Facebook, estamos en Instagram. Estamos al más 549-2314-622430. Todas las líneas de la radio y redes sociales de la radio a tu disposición para que te comuniques con el programa y pidas tu canción. Esto es Madonna, una versión Express Mix extendida de Exprésate. La reina del pop está sonando acá en Proyecto

0: Exprésate, canción interpretada por la cantante estadounidense Madonna, incluido en el cuarto álbum de estudio Like a Prayer de 1989. La compañía Sire Records la publicó el día 9 de mayo de 1989 como el segundo sencillo del álbum. Figuró posteriormente en grandes éxitos de Immaculation Collection de 1990, Celebration del año 2009 y alcanzó el segundo lugar en la lista de Billboard Hot 100. Llegó al número 1 en Canadá, en Italia, en Suiza y también en la lista de los Eurochart Hot 100 Singles.
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0: cerrando esta nueva media hora con el momento latino, con Enrique Iglesias y este ¿Dónde están, corazón?
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0: arrancamos esta nueva media hora con un clásico de DJ Mico. El tema original lo hace For Non Blonde, pero acá nos estamos escuchando por este DJ que en los 90 reversionó esta canción y estuvo muy bien posicionado y fue muy bailado. Bueno, aprovecho este ratito para saludar a las radios que nos están transmitiendo. Proyecto One se expande y por internet nos escuchan de muchísimos lugares. Estamos sonando en México, estamos en Venezuela, estamos sonando en España, en Uruguay, en Chile, en Colombia. Y queremos saludar también a toda la gente en Argentina que nos está escuchando desde las distintas radios que está saliendo Proyecto One, ¿eh? Así que le mandamos un gran saludo a todos. Estamos conectadísimos porque con internet, con las redes sociales, con la línea directa de WhatsApp, estamos continuamente con un ida y vuelta que es increíble. Así que bueno, nosotros intentamos llevarte estos temas que hace mucho que no escuchás y te llevamos a esos momentos que has vivido con la música. Así que bueno, es la idea de Proyecto One, de contarte un poquito de los temas, de las bandas. Y bueno, ahí estamos, intentándolo todos los días acá en la radio. Es un placer hacer Proyecto One y es un placer tener la repercusión que tenemos del otro lado con los mensajes. Muchísimas gracias. Así estábamos escuchando What's Up, DJ Mico, aquí en Proyecto One.
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En las voces femeninas, hoy Marcela Morelo. Esta cantante se llama Marcela Alejandra Lucía Morelo. Nació en Lanús, Argentina, el 13 de diciembre del 69 y es una cantante y compositora de música latina que fusiona el pop latino con diversos géneros como es el merengue, la salsa y el bolero. El disco se llama Material, es el primer disco de estudio de esta cantante

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Rock It, una canción de Herbie Hancock. Apareció como sencillo del álbum Future Shock de 1983. La canción fue elaborada por Hancock, el bajista Bill Lauswell y el programador de sintetizador y caja de ritmo Michael Bayhorn. Está construida y compuesta en varios estudios durante el proceso de grabación. Rock It fue quizás el primer sencillo en el que aparecía el scratching. El scratching es el sonido que se logra con los discos cuando se hace el jueguito con la púa. No sé cómo explicártelo, pero bueno, el scratching es eso, ¿no? Que hablan de que posiblemente sea en esta canción donde fue las primeras veces que se empezó a escuchar ese método en los temas. Este tema fue rankeado en Billboard Hot 100 en el puesto número 71. Continuamos en Proyecto One de esta manera.

Bueno, esta canción originalmente fue escrita por Barry, Robin y Maurice Gibb. Son los integrantes del grupo Bee Gees. La canción se incluye en el álbum siguiente, Children of the World, de 1976, pero acabó cediéndosela a la cantante Yvonne Elliman, cuando los Bee Gees se implicaron en la producción de la película Fiebre de Sábado por la Noche para hacer la banda de sonido original de esta película. La versión de Yvonne fue un éxito internacional, llegó al puesto número 1 en Billboard Hot 100 y estuvo en el puesto número 8 en el Reino Unido. Seguramente también la habrás escuchado por los Bee Gees, porque ellos también graban esta canción. Es un temazo, que estamos disfrutando acá en Proyecto One. Y llega este temón de esta banda totalmente integrada por mujeres, son Banglish. Con esto vamos cerrando este bloque.

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1: La radio te informa la hora, 23, 51 minutos.
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0: Arrancamos este 2x1 en la última hora de Proyecto One con el gran Eric Clapton. Esta canción lleva el nombre del disco, se llama Leila. Es una gran canción lanzada en 1970 por la discográfica Atco. La canción apareció como sencillo en dos versiones distintas, en 1971 y en 1972. Leila no tuvo gran acogida en los inicios cuando fue recién lanzada, pero esto iba cambiando con el pasar de los años, ya que desde entonces ha logrado un gran éxito entre la crítica y el público, llegando a ser considerada como una de las canciones de amor más destacados de la música del rock. Estamos así arrancando este 2x1 con Leila, con Eric Clapton, y ahora llega otro gran éxito para seguir disfrutando.
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0: canción se llama Cambiar el Mundo, está publicada en el disco Phonemon, y la canción fue escrita por Tommy Sims. Fue grabada por Eric Clapton para el largometraje del mismo nombre, protagonizada por John Travolta. Fue producida por Kenneth Edmond y alcanzó el puesto número 40 en 20 países y llegó en el primer puesto de la lista canadiense. También estuvo en el adulto contemporáneo y además fue galardonada con 8 premios, incluido 3 Grammys en la categoría Canción del Año, Mejor Canción del Año y Mejor Interpretación Vocal Pop Masculina de 1997. Hoy disfrutamos del 2x1 con el gran Eric Clapton.
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0: Dios te dio el rock and roll. Kiss sonando acá nuevamente en Proyecto One en este fin de semana impresionante, poniéndole mucha fuerza, disfrutando de grandes momentos de la música acá en Proyecto One. Tenemos la última media hora que falta muy poquito para meternos de lleno con todos los pedidos. Esto es Kiss, año 1973, versionado por numerosos artistas. En 1991 Kiss hizo una nueva versión que realmente también les fue muy pero muy bien. Llegan los Pet Shop Boys y donde las calles no tienen nombre.
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seguimos disfrutando de exitazos, disfrutando este fin de semana de muy buenas canciones. Soy Marcelo Alessandrón y sonamos en muchísimos lugares y nos pone muy contento. Gracias a todos, un placer hacer Proyecto One, contarles un poco sobre las canciones, los artistas y recordar estos lindos temas que siempre querés que suenen. Estamos en Proyecto One, seguí escuchando buena música. Llega América con Hermana de Cabellos Dorados.

0: es una canción compuesta por Gary Beckley y está grabada por la banda estadounidense de rock América, que fue para el quinto álbum de estudio llamado Hearts de 1975. Fue el segundo sencillo en alcanzar el primer lugar de Billboard Hot 100, ocupándolo por una semana.
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Llegó la última media hora, Jorge quería escuchar Génesis y acá está sonando con Into Deep. Es demasiado profundo, esa es la traducción de esta canción de Génesis, que es el cuarto sencillo del álbum Invisible Touch, que este grupo lanzaría en 1986. Fue lanzado como segundo sencillo de su disco, llegando a alcanzar el puesto número 13 en Estados Unidos, mientras que alcanzó el puesto número 19 en el Reino Unido. Para Jorge, que quería escuchar este gran tema de Génesis, sonó Into Deep. Llega una lección que hizo Agustín a través del WhatsApp de la radio, le encanta Movie, y acá lo traemos. In This World.

0: Bueno, esta es una canción del músico electrónico Movie, que está publicado como segundo sencillo del álbum de estudio del año 2002, llamado 18. Esta canción es interpretada por Jennifer Price y se llama In This World, alcanzando el puesto número 35 en el chart de los singles ingleses. Fue elegida por Agustín y aquí sonó Movie. Seguimos ahora con el vinilo, y esto también tiene elección, y ahora te cuento.
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0: Analía se comunicó, quería escuchar un poco de este Grob Armada. Grob Armada, que es una agrupación de música electrónica, es un dúo inglés que lanza como primer sencillo este tema el 13 de agosto del año 2001. Alcanzó el puesto número 12 del Reino Unido, número 37 en Italia, número 50 en Australia, en Flandes, también en Irlanda y en Nueva Zelanda. En los Estados Unidos alcanzó el puesto número 40 de Billboard Dance Club Song y fue nominada a un Grammy a la mejor grabación de danza del año 2003. Gracias, Analía, por el mensaje, y gracias por esas palabras y gracias por esta elección, que hacía mucho que no escuchábamos Grob Armada. Seguimos disfrutando, ahora se viene el momento bizarro y te lo vamos a presentar de esta manera.
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0: bailamos al ritmo de Mi Ciego y aprovecho a saludar a gente que está ahí del otro lado mandando saludos, pidiendo canciones y estando presente con el me gusta en el Facebook y también siguiéndonos en Proyecto One en lo que es Instagram. Saludos para José, un abrazo para Alfredo, Mónica, Jonathan, Francisco, María, Inés, gracias a Eugenia, Julián, Matías, Federico, está Gachi también, Juan Farías, está Fernando, Carolina, Gerardo, Víctor, Majo, un abrazo grande a Matías desde España que siempre nos sigue, le encanta la música que ponemos, le mandamos un abrazo grande, siempre estamos ahí interactuando a través de Facebook. Bueno, un abrazo grande Mati, gracias por estar siempre ahí. Saludos a todas las radios que nos transmiten, que pasan Proyecto One. Estamos disfrutando de los mejores temas de todos los tiempos. El momento bizarro pasó con Mi Ciego. Seguro, seguro lo bailaste en alguna fiesta, en algún cumpleaños, en el boliche. Lo bailaste, lo cantaste y te divertiste como nunca con este tema. Mueve tu cucu. Mi Ciego pasó en el momento bizarro del día de hoy.
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Último tema con Inigo Mose, Listen Mythic. Un temazo, a mí me encanta esta canción, ¿eh? Me trae lindos recuerdos. A ver,

0: La música de Cecil Campbell, nacido el 9 de octubre de 1957, conocido por su nombre artístico Inica Mose. Inica Mose hizo el tema Los Pasos Calientes. Ahí vienen Los Pasos Calientes, se llama en realidad, de lo que es la banda sonido de la película Prêt-à-Porter. Un tema que se recontra usó después para hacer, para los desfiles de moda. Siempre en el 94 salió ese tema, como para que te des una idea de cuál es el tema. Seguro que lo recontra conoces a este tema. Pero bueno, te quiero decir que hizo otros temas que fueron muy, pero muy bien rankeados. Llegaron a estar en la cima de los rankings, ¿sí? Y Inica Mose hizo grandes canciones. Quizás no tenías ni idea de este artista, pero sí conocés la música que hace él. Este tema fue rankeado en el puesto número 1 en Billboard Hot 100 de 1994 en los Estados Unidos. Fue número 1 en Australia y Nueva Zelanda y también número 4 en los charts ingleses. Los temas que pasamos siempre estuvieron rankeados. De una u otra manera estuvieron en los rankings. Y eso hace que Proyecto One te ponga todos hits, todos temas que estuvieron rankeados, que en algún momento sonaron en el boliche, en la radio, y los tenés ahí en algún MP3, en un pendrive, en algún compacto original, en algún compacto grabado, en un cassette, en el vinilo. Bueno, tenés muchísimas opciones donde pueden estar estas canciones que siempre estamos pasando. Y bueno, es la idea de trasladarte a esos momentos donde se bailaron, se escucharon y quedaron en nuestra memoria para siempre. Es Proyecto One, edición de fin de semana que llegó al fin. Soy Marcelo Alessandroni y agradezco infinitamente por esta oportunidad que me dan de pasar la música que, bueno, me marca, sí, de todo lo que es la trayectoria que he hecho estando como DJ, también operador de radio, bueno, toda mi faceta que he hecho durante todos estos años con la música. Lo disfruto muchísimo y espero que eso llegue a ustedes. Les mando un abrazo inmenso y así estamos terminando la edición de fin de semana. Chau, hasta lunes.
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4: Pronóstico del Servicio Meteorológico Nacional para Colón y la zona. Para este domingo, neblinas en la madrugada y en la mañana, por la tarde, parcialmente nublado, con una temperatura mínima de 8 grados, una máxima de 20 grados. Para el lunes, parcialmente nublado, 11 grados de temperatura mínima, 19 de máxima. Para el martes, parcialmente nublado, 12 grados de temperatura mínima, 18 de máxima. Para el miércoles, probabilidad de algunas precipitaciones por la mañana. Después, parcialmente nublado, temperatura mínima 7 grados, máxima 12. Para el jueves, parcialmente nublado, a nublado, 5 grados de temperatura mínima, 12 de máxima. Y para el viernes, parcialmente nublado, a nublado, con 7 grados de temperatura mínima y 13 de máxima.
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1: La radio te informa la hora. 1:18.
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3: La radio te informa la hora. 1:51.
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Muchísimas gracias. Thank you.

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Bueno, les voy a cantar ahora. Muchísimas gracias. Muchas gracias. Les quiero regalar una canción que saqué hace poco con Enrique Iglesias. Le mando un beso si me estás viendo. Te quiero mucho, amigo. Gracias por esta oportunidad. Es una bachata. Espero que les guste.

sea, yo puedo bajar por esa escalera, ¿no? Porque ahora viene una canción. Ay, te amo, qué lindo lo que pusiste. Gracias. Bueno, a ver, voy a aprovechar, voy a leer unos cartelitos. Me dejaste el corazón vacío, Los Ángeles. ¿Qué son de Los Ángeles? Me jodés. Thank you. Thank you so much. Mentira. Gracias, muchas gracias. La nena de Argentina, devoraste. Muchas gracias. Manos arriba que llegó la Mari. Muy bien ese cartel. Mari, te amo. Gracias. Saludos, Villa Alegre. Un saludo muy grande. Y bueno, la canción que voy a cantar ahora es una canción con varias personas. Así que me van a tener que ayudar a cantarla, por eso voy a bajar con ustedes. A ver si la conocen.

A ver, a ver, a ver. Yo quiero escucharlos bien cantando esta canción, porque no los escuché tanto. A ver cómo dice.

0: Muchas gracias.
1: Por tu simpatía, por tu entrega, por darte el tiempo de conocernos y por darnos la posibilidad a nosotros de conocerte a ti, María. Quiero que te acerques al público y sobre todo por este tremendo espectáculo. Es que la Quinta Vergara, repleta de 15.000 personas, te quiere decir, ustedes conmigo, vamos Quinta. Gaviota de plata para la nena de Argentina, María.

0: gracias, en serio. Qué honor de verdad recibir esto.
1: El honor es nuestro tenerte aquí, ¿cierto, Quinta?
2: ¿La Quinta quiere seguir bailando? ¿Puede?
0: Y bueno, vamos a darle lo que piden.
2: Señoras y señores, esta noche sigue aquí en la Quinta Vergara la gran María Becerra.
0: Gracias. Vamos a seguir, arriba, arriba, arriba.

Muchísimas gracias.

0: Yo no sé si ustedes conocen esta canción, pero se llama Lo del Espacio. Arriba, que es el último, ¿eh?
1: This is the big one.
0: Shut up, al big one.
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6: La radio te informa la hora. 2:40.
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3: Hola amigos, ¿cómo andan? Bienvenidos. Estamos en Proyecto One, arrancando una nueva jornada de fin de semana. 3 horas con muy buena música seleccionada para disfrutar, pero realmente de clásicos de todos los tiempos. Soy Marcelo Alessandroni. Esta es la edición de fin de semana que te va a encantar escuchar esos clásicos que hace mucho, seguro que no escuchabas. Estamos arrancando con Río, con After the Love y esta tremenda canción, que fue muy pero muy bailada. Vamos a disfrutar de los momentos temáticos, por supuesto, en el fin de semana, como siempre. Tendremos los sonidos de voces femeninas, el momento del 2x1, Bizarro también sonará este fin de semana. Tenemos la Publi Retro, vamos a estar con mucho dance, con los vinilos y un montón de opciones que siempre estamos haciendo los fines de semana para que escuches la mejor música de todos los tiempos. Esto es Emmy McDonald con Pride. Es lo que te estamos presentando para este segundo tema de la edición de fin de semana.

0: La canción está escrita por Emmy MacDonald y producida por Pete Wilkinson, y esta canción fue lanzada como segundo sencillo del tercer álbum de estudio el día 13 de agosto del 2012, y la canción se posicionó en Bélgica y Reino Unido en los puestos 89 y 187 respectivamente.
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Este es un temazo del London Beat del disco debut de la agrupación. Se llama Un Amor Mejor, una canción de esta banda de pop dance británica. Es la famosa agrupación London Beat que lanza el disco el 12 de noviembre de 1990 y pone como segundo sencillo este tema, Un Amor Mejor. El primer corte de difusión fue He Estado Pensando en Ti. Este tema tuvo menos éxito que lo que fue He Estado Pensando en Ti, pero aún así alcanzó el puesto número 20 en varios países, incluyendo el éxito entre los 10 primeros en Austria, en Canadá, que fueron posición 41 y la más exitosa de 1991. En Billboard Hot 100 estuvo en los Estados Unidos en la posición número 28. El sencillo alcanzó el puesto número 18, mientras que en las listas de singles de Reino Unido alcanzó el puesto número 24.

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1: Rock and Roll is King. Es la Electric Light Orchestra con esta canción del grupo británico. La canción fue compuesta por Jeff Lynne y fue también publicada como primer sencillo del álbum en el mes de junio. Se convirtió en el último en alcanzar los 20 primeros de los puestos de la lista de los charts ingleses y llegó en agosto de 1983 al puesto número 19 de los Estados Unidos. Temazo que vamos disfrutando en la edición de fin de semana. Seguimos en los 80, ¿eh? Seguimos disfrutando de grandes canciones. Llega la danza de la seguridad con este Men Without Hats.

El sencillo tiene gran cantidad de ventas durante los 80. Este grupo de synth pop hace esta canción que se llama La Danza de la Seguridad y está realmente muy bien posicionada, ¿eh? Número 3 en Billboard Hot 100, número 1 en Billboard Dance Chart. En el Reino Unido la canción obtuvo un éxito satisfactorio, llegando a estar en el sexto puesto. El sencillo es el mayor hit del grupo, temazo que estamos disfrutando en la edición de fin de semana. Estamos recién queriendo acercarnos a cerrar la primer media hora de hoy y vamos con Bob Sinclair. Subimos el volumen, seguimos bailando, edición de fin de semana. Esto es Proyecto One, soy Marcelo Alessandro.

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0: sabés que te podés comunicar al más 549-2314-622430 y pedir tus canciones. Pueden sonar en la última media hora del programa de hoy.
1: 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La radio te informa la hora. 3:09.
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Segunda media hora de Proyecto One, fin de semana de números uno, grandes artistas. Estamos con los nacionales, Fito Páez y este Nunca Podrás Sacarme Mi Amor, del disco Corazón Clandestino. Es un maxi sencillo de este músico argentino Fito Páez, que lo publicó en 1986. Fue editado como maxi simple y también en cassette, y el único de la discográfica de Fito Páez que jamás fue editado en CD. Por ese motivo es un álbum muy difícil de conseguir en la actualidad. Sin embargo, tres de los cuatro temas que contiene este disco aparecen en recopilaciones posteriores. El trabajo cuenta con la participación de Caetano Veloso en la versión en portugués del tema La Rumba del Piano, que ya había sido editado en español en el disco del 63. Seguimos con Rock Nacional. Los Pericos nos traen Todos Lo Hacen.

0: Fin de semana con clásicos de todos los tiempos. Ahí estábamos con Rock Nacional. Saludos a Fabio y a Valeria. También sumamos a Noelia, que están escuchando Proyecto One y que les trae muy lindos recuerdos los clásicos que estamos compartiendo con ustedes. Quédate ahí, no cambies el dial, que esto se está poniendo muy, pero muy bueno.
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0: La agrupación UB40 y con este grupo inglés estamos disfrutando del reggae, este pop reggae y dub formado en la Inglaterra en 1978. Esto es Maybe Tomorrow, UB40. Pasó por Proyecto One, llega otro grande de la música, Mike Oldfield con Moonlight Shadow.
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0: Fly Shadow es un clásico escrito por este multiinstrumentista británico Mike Oldfield y está lanzado como sencillo en mayo del 83 e incluido en el álbum Crisis de ese mismo año. La interpreta la gran cantante escocesa Maggie Reilly y hasta la fecha ha sido el tema más exitoso de Mike Oldfield junto a Tubular Bells. Seguimos con el momento pop, te lo presento de esta manera.
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0: Oye, pues nene, ¿me estás diciendo que te vas? 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
1: Bueno, hoy en el momento pop estuvo sonando Mimi Maura. Es el nombre artístico de esta cantante que nace en Puerto Rico el 19 de febrero de 1972. Cantante y compositora argento-puertorriqueña que ha desarrollado la mayor parte de su carrera artística en la Argentina. Hoy sonó Yo no lloro más. Llega Darl Acting Grove con Volveré.
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La radio te informa la hora. 3:34 minutos.

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0: En los 90 sonaba Frankie Vincent, año 1994 para este tema. Es el mejor tema que lanzó Frankie Vincent en su carrera. Es un clásico, Fruit de la Pasión, que se recontra bailaba. Yo me acuerdo de pasarlo muchísimo en el boliche y a la gente le encantaba. Bueno, es un cantante, compositor y productor que representa la música de la isla francesa de Guadalupe. Él nace en el año 1956 en Pointe-à-Pitre. Ahora es cantante en las Antillas Francesas, el más popular de Francia, con un total de más de 2 millones de álbumes vendidos. Su canción más popular, como te dije hasta el momento, es esto, Fruit de la Pasión, lanzado en 1994. Temazo, que me trae muy lindos recuerdos y seguramente a vos también te trae muy lindos recuerdos. Continuamos, nos vamos a Italia. Él es Francesco Salvi con Il Lupo.
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0: Así sonaba Francesco Salvi, El Lupo, otro de los clásicos que tiene este italiano que, bueno, nos dejó un montón de éxitos, ¿no? Hoy queríamos presentarte El Lupo. Vamos a ver si te acordás de esto.
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0: En el vinilo suena Pretenders, Every Day is Like Sunday. Es una canción original de Morrissey, del cantante británico. El tema ha sido grabado o interpretado en directo por muchas bandas. En esta ocasión te traemos la versión de Pretenders, que graban este gran éxito de Morrissey. Es para hacer banda de sonido original de la película de 1995, Boys on the Side.
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1: Seguimos disfrutando del fin de semana. Un tema mejor que el otro. Esto es Proyecto One. Estamos en Facebook, estamos en Instagram. Estamos al más 549-2314-622430. Todas las líneas de la radio y redes sociales de la radio a tu disposición para que te comuniques con el programa y pidas tu canción. Esto es Madonna, una versión Express Mix extendida de Exprésate. La reina del pop está sonando acá en Proyecto One.

0: Exprésate, canción interpretada por la cantante estadounidense Madonna, incluido en el cuarto álbum de estudio Like a Prayer de 1989. La compañía Sire Record la publicó el día 9 de mayo de 1989 como el segundo sencillo del álbum. Figuró posteriormente en grandes éxitos de Immaculation Collection de 1990, Celebration del año 2009 y alcanzó el segundo lugar en la lista de Billboard Hot 100. Llegó al número 1 en Canadá, en Italia, en Suiza y también en la lista de los Eurochart Hot 100 Singles.
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0: cerrando esta nueva media hora con el momento latino, con Enrique Iglesias y este ¿Dónde están, corazón?
1: 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La radio te informa la hora. 4 en punto.
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0: arrancamos esta nueva media hora con un clásico de DJ Mico. El tema original lo hace Fornum Blonde, pero acá nos estamos escuchando por este DJ que en los 90 reversionó esta canción y estuvo muy bien posicionado y fue muy bailado. Bueno, aprovecho este ratito para saludar a las radios que nos están transmitiendo. Proyecto One se expande y por internet nos escuchan de muchísimos lugares. Estamos sonando en México, estamos en Venezuela, estamos sonando en España, en Uruguay, en Chile, en Colombia. Y queremos saludar también a toda la gente en Argentina que nos está escuchando desde las distintas radios que está saliendo Proyecto One, ¿eh? Así que le mandamos un gran saludo a todos. Estamos conectadísimos porque con internet, con las redes sociales, con la línea directa de WhatsApp, estamos continuamente con un ida y vuelta que es increíble. Así que bueno, nosotros intentamos llevarte estos temas que hace mucho que no escuchás y te llevamos a esos momentos que has vivido con la música. Así que bueno, es la idea de Proyecto One, de contarte un poquito de los temas, de las bandas. Y bueno, ahí estamos, intentándolo todos los días acá en la radio. Es un placer hacer Proyecto One y es un placer tener la repercusión que tenemos del otro lado con los mensajes. Muchísimas gracias. Así estábamos escuchando What's Up, DJ Mico, aquí en Proyecto One.
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0: En las voces femeninas, hoy Marcela Morelo. Esta cantante se llama Marcela Alejandra Lucía Morelo. Nació en Lanús, Argentina, el 13 de diciembre del 69 y es una cantante y compositora de música latina que fusiona el pop latino con diversos géneros como es el merengue, la salsa y el bolero. El disco se llama Material, es el primer disco de estudio de esta cantante que superó las 100.000 copias vendidas y fue lanzado en 1997 y recibió muy buena aceptación por el público. De ahí hemos extraído esto que suena Esperar por ti. Llega Causa y Efecto, llega Paulina Rubio.
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Rocky, una canción de Herbie Hancock. Apareció como sencillo del álbum Future Shock de 1983. La canción fue elaborada por Hancock, el bajista Bill Lauswell y el programador de sintetizador y caja de ritmo Michael Bayhorn. Está construida y compuesta en varios estudios durante el proceso de grabación. Rocket fue quizás el primer sencillo en el que aparecía el scratching. El scratching es el sonido que se logra con los discos cuando se hace el jueguito con la púa. No sé cómo explicártelo, pero bueno, el scratching es eso, ¿no? Que hablan de que posiblemente sea en esta canción donde fue las primeras veces que se empezó a escuchar ese método en los temas. Este tema fue rankeado en Billboard Hot 100 en el puesto número 71. Continuamos en Proyecto One de esta manera.

Bueno, esta canción originalmente fue escrita por Barry, Robin y Maurice Gibb. Son los integrantes del grupo Bee Gees. La canción se incluye en el álbum siguiente, Children of the World, de 1976, pero acabó cediéndosela a la cantante Yvonne Elliman. Cuando los Bee Gees se implicaron en la producción de la película Fiebre de Sábado por la Noche para hacer la banda de sonido original de esta película. La versión de Yvonne fue un éxito internacional, llegó al puesto número 1 en Billboard Hot 100 y estuvo en el puesto número 8 en el Reino Unido. Seguramente también la habrás escuchado por los Bee Gees, porque ellos también graban esta canción. Es un temazo, que estamos disfrutando acá en Proyecto One. Y llega este temón de esta banda totalmente integrada por mujeres, son Banglish. Con esto vamos cerrando este bloque.

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La radio te informa la hora. 4:26 minutos. Nosotros somos tan fans como vos de estos artistas. Un solo tema no es suficiente. Por eso en este momento comienza a sonar el 2x1 en Proyecto One.

0: Arrancamos este 2x1 en la última hora de Proyecto One con el gran Eric Clapton. Esta canción lleva el nombre del disco, se llama Leila. Es una gran canción lanzada en 1970 por la discográfica Atco. La canción apareció como sencillo en dos versiones distintas, en 1971 y en 1972. Leila no tuvo gran acogida en los inicios cuando fue recién lanzada, pero esto iba cambiando con el pasar de los años, ya que desde entonces ha logrado un gran éxito entre la crítica y el público, llegando a ser considerada como una de las canciones de amor más destacados de la música del rock. Estamos así arrancando este 2x1 con Leila, con Eric Clapton, y ahora llega otro gran éxito para seguir disfrutando.
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0: se llama Cambiar el Mundo, está publicada en el disco Phonemon, y la canción fue escrita por Tommy Sims. Fue grabada por Eric Clapton para el largometraje del mismo nombre, protagonizada por John Travolta. Fue producida por Kenneth Edmond y alcanzó el puesto número 40 en 20 países y llegó en el primer puesto de la lista canadiense. También estuvo en el adulto contemporáneo y además fue galardonada con 8 premios, incluido 3 Grammys en las categorías Canción del Año, Mejor Canción del Año y Mejor Interpretación Vocal Pop Masculina de 1997. Hoy disfrutamos del 2x1 con el gran Eric Clapton. 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

0: Dios te dio el rock and roll. Kiss sonando acá nuevamente en Proyecto One en este fin de semana impresionante, poniéndole mucha fuerza, disfrutando de grandes momentos de la música acá en Proyecto One. Tenemos la última media hora que falta muy poquito para meternos de lleno con todos los pedidos. Esto es Kiss, año 1973, versionado por numerosos artistas. En 1991 Kiss hizo una nueva versión que realmente también les fue muy pero muy bien. Llegan los Pet Shop Boys y donde las calles no tienen nombre.
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seguimos disfrutando de exitazos, disfrutando este fin de semana de muy buenas canciones. Soy Marcelo Alessandrón y sonamos en muchísimos lugares y nos pone muy contento. Gracias a todos, un placer hacer Proyecto One, contarles un poco sobre las canciones, los artistas y recordar estos lindos temas que siempre querés que suenen. Estamos en Proyecto One, seguí escuchando buena música. Llega América con Hermana de Cabellos Dorados.

0: es una canción compuesta por Gary Beckley y está grabada por la banda estadounidense de rock América, que fue para el quinto álbum de estudio llamado Heart de 1975. Fue el segundo sencillo en alcanzar el primer lugar de Billboard Hot 100, ocupándolo por una semana.
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y tú siempre sales ganando. Fue genial lo de comernos, pero sin hablar, por miedo a definir.

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2: La radio te informa la hora. 6, 1 minuto.
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3: Pronóstico del Servicio Meteorológico Nacional para Colón y la zona. Para este domingo, neblinas en la madrugada y en la mañana, por la tarde, parcialmente nublado, con una temperatura mínima de 8 grados, una máxima de 20 grados. Para el lunes, parcialmente nublado, 11 grados de temperatura mínima, 19 de máxima. Para el martes, parcialmente nublado, 12 grados de temperatura mínima, 18 de máxima. Para el miércoles, probabilidad de algunas precipitaciones por la mañana. Después, parcialmente nublado, temperatura mínima 7 grados, máxima 12. Para el jueves, parcialmente nublado, a nublado, 5 grados de temperatura mínima, 12 de máxima. Y para el viernes, parcialmente nublado, a nublado, con 7 grados de temperatura mínima y 13 de máxima.
4: Son las 7 de la mañana, temperatura 23 grados.
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Este es el bueno, ¿eh? Ah, bueno.

0: 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La radio te informa la hora. 8:01.
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1: Noche verdaderamente especial esta vez juntos. ¿Vos sabés, Hernán, que Roberto Goyeneche, el polaco, para nosotros, ha cantado con Atilio Stampone?
2: Hay unos discos memorables.
1: Bellísimos, sí.
2: Con Atilio. Pero fíjate que hace un tiempo atrás, unos, tal vez un año ya, aquí hicimos un espectáculo en el Canal 7, en ATC, en la terraza, con un grupo numeroso y calificado de gente de tango. Estaba la orquesta de Pugliese. Y por esas cosas que suelen suceder en los programas en vivo, ¿y por qué no cante? Y finalmente Roberto, por primera vez, cantó con el maestro. Lo podemos hacer ahora también.
1: Va a ser un bloque maravilloso. Atilio Stampone, Osvaldo Pugliese y Roberto Goyeneche en Juntos, por supuesto.

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¿Lo viste? Estoy seguro que vos también alguna vez lo viste. Te hablo de ese eterno ciclista solo, tan solo, que repecha las calles por las noches. Usa las botamangas del pantalón bien metidas en las medias y una boina calzada hasta las orejas, ¿te fijaste? Nadie sabe de dónde cuernos viene. Jamás se le conoce a dónde diablos va. De todos modos, si lo vieras pasar, míralo con mucho amor. Puede que sea otra vez.

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